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2: Y aquí está el que tenía que estar. Alfredo Fello Escudero, el grande, el amo, dueño y señor de la cumbia, con su conjunto Los Montañeros, con la saloma inconfundible de Leonidas Moreno. Ya está con nosotros Alfredo Fello Escudero, el artista del alma campesina, el más ardiente intérprete de la salsa montañera, con lo mejor de su repertorio interiorano.

voz de Raúl Mendoza, Víctor Rodríguez Ocaña, violín de José Augusto Bose, padrino del evento, Changuengue Salamín, Yuri Pinto, Antolín Trejos, Luis Cuevas, familia Ureña, Breña Gaitán, Pastor Flores, Elvis Cortés, Ganadera, M, Q2, Horizon Cowley, Francisco González, Ismael Barría, Alberto Ríos, Sendo Montenegro, Jesús Franco, Jorge Ureña, Mario López y Alfredo Mendoza. 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

Bueno, amigos, el montañero mayor Alfredo Fello Escudero, Leonidas y la salsa montañera, porque así canta la montaña. Saludo para mi compadre Eibar Cedeño. Se encuentra por ahí en los estudios de Radio Península, mi hermanazo Eibar Cedeño. Bueno, tenemos el calendario para el mes de junio del montañero Alfredo. Estará presente Alfredo Fello Escudero. Para hoy en el Jardín Anabella en Zona de Veraguas. Para el jueves 5. Alfredo Escudero y la salsa montañera. Vamos con este delicioso tema musical del montañero Alfredo. Sofi, ¿qué tal? ¿Cómo estás, Sofía? Y también me dice por acá, saludos en la toma de agua Chitré para Daniel Pimentel Barría. Sintonía de Radio Península, Daniel Pimentel Barría, saludos.

0: 29 de junio. Cantadera a cargo de Miguelito Rivera, Atanasio Ojo y Alexis Pimentel. Guitarras de Raúl Mendoza, Víctor Rodríguez Ocaña. Violín de José Augusto Bose. Padrino del evento, Changuengue Salamín, Yuri Pinto, Antolín Trejos, Luis Cuevas, Familia Oreña, Breña Gaitán, Pastor Flores, Elvis Cortés, Ganadera M, Q2, Horizon Cowley, Francisco González, Ismael Barría, Alberto Ríos, Sendo Montenegro, Jesús Franco, Jorge Oreña, Mario López y Alfredo Mendoza. 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
1: Oye, como no, la gente de San Carlos por acá me está reportando la sintonía. Gracias. Vámonos con más de la buena música del montañero Alfredo a través de la 93.9 Radio Península, la parte

Entre Tizones, Cocuyos y Luciérnagas, ya se despide por hoy Alfredo Escudero, el máximo cultor de la auténtica música campesina. Escúchelo mañana, a esta misma hora, con su salsa montañera y las magistrales interpretaciones de su infinito repertorio, con Leonidas Moreno y los Montañeros. 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
1: Con el olor a tierra mojada, con olor a mujer empollerada y la frescura de la verde campiña, Radio Península 93.9 FM presenta Las Voces de Nuestro Folclor, un programa donde resaltamos las costumbres y tradiciones de nuestros pueblos a través de la décima de Espinel, lindo y auténtico mensaje de nuestro folclor. Sean todos bienvenidos a este su programa Las Voces de Nuestro Folclor con Eddie Cedeño, que ya queda con ustedes.

0: Oyentes de Radio Península, la superpotente de Panamá, reciban un saludo cordial, un estrechón de mano y sean todos bienvenidos a las voces de nuestro folclor. Otro lunes con el cargamento explosivo de cantadera de las buenas. Distinguidos artistas, buenos cantores, grandes guitarristas y los oyentes que nos honran con su sintonía a lo largo y ancho del territorio panameño. Un servidor de todos, Eddie Cedeño, ese saludo virtual para Panamá y el mundo. Vamos a escuchar unos anuncios comerciales y venimos con el primer torrente.
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1: Amigos oyentes de Radio Península, la superpotente de Panamá, datos informativos buenísimos para el pueblo panameño. A través de la potente señal de Radio Península, Casilda Arquiñez, que le mandamos el saludo para ella y para Kevin López. Nosotros arrancamos en Torrente, que canta, en Torrente de Jíbaro puertorriqueño.
2: Bien, y nos vamos en el Torrente de Jíbaro puertorriqueño. A través de Radio Península, la mamá de Tarzán, la emisora de nuestra gente, 93.9 FM en la Juaba de los Santos. Cuando le corresponde iniciar a una trovadora que tiene alegría, sabor y lo que es el color panameño de las cantaderas, la chica del lunar, con ustedes aquí está Raquelita Castillo.
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2: Sí, pasa la prueba, se está pasando la prueba.
3: Oye, la chica de qué.

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1: A través de Radio Península Superpotente vamos a escuchar la participación

0: gracias.
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4: A través de Radio Península, la superpotente, la mamá de Tarzán, seguimos presentando el espacio, las voces de nuestro folclore, el vivo ambiente de las buenas cantaderas. Ahora vamos en el gallino picao, picao, picao, complaciendo a los oyentes allá en Chorrerita de los Pozos, en el Jardín Flor de la Montaña. Saludos cordiales para todos.

0: felicitación. También las gracias a Bazán y a la mamá de Tarzán que hizo la transmisión.
1: Sí, señora. Y ese concierto fue de Angelín María Peralta, el que era más cargueño, Francisco Chiquito Peralta, dice.

y después de haber realizado un buen trabajo nos queda la satisfacción de haber compartido un programa más, las voces de nuestro folclore con Eddie Cedeño. Le invitamos para que sigan sintonizando nuestra gran programación nocturna y a la vez mañana a la misma hora por esta su emisora Radio Península, la radio de nuestra gente. Mucha sintonía, compa. Que Jesús de Nazaret y Dios Padre Poderoso les bendiga a todos y si ellos lo permiten, hasta el próximo programa.

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1: Vamos con el otro tema. Ya, vamos pues.

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0: la plata? ¿Dónde está?
1: Cocle, Darien, Herrera, Los Santos, Veraguas. Gracias por sintonizarnos.
2: Gracias por sintonizarnos.

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1: Una melodía que nace de la inspiración del amigo Elvin Gutiérrez, dice así: échame en el cartucho.

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0: Regálese un aplauso, que sea, hombre.
1: Recojan los cartuchos.
0: Señor.
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0: ¿Y tú? ¿Ya te la viste?
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1: En estos momentos les traemos lo nuevo para todos ustedes. Luis Vaso se inspiró y aquí está Cupido Mentiroso.

0: estúpido mentiroso.
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Oye, porque estamos con la música a cargo de Abimelech Núñez y el poder musical. Tengo un sufrimiento. Tremenda selección musical a esta hora en la mañana. Abimelech Núñez, el poder musical, dice para qué buenos días. Amigo José Domínguez, ¿cómo está? El artesano José Domínguez huyó a Batista. En el área de Bellavista de Peronomé. Saludos, hermano. Bendiciones. Por acá voy con este tema, la chaparrita.

0: musical. Tengo que ir a la pausa con este tema. Vamos rapidito a la pausa. Usted siga nuestra sintonía, no cambie el dial, que pronto regresamos con más de la programación de Península 93.9 en FM.
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Oye, para que tenga un saludo en la desbarrancada, la desbarrancada de las minas, de cumpleaños la joven Yarelis Rodríguez. Hoy está ajustando un año más de vida. Bendiciones para ella de parte de sus padres y toda la familia.

Ya tengo que olvidarla, así lo dice Manuel Nenito Vargas y la maquinaria Plumas Negras, a través de Península 93.9 en FM, nuestra frecuencia. Dicho Marco, hola, buenos días, Alexis. Quiero enviar saludos al grupo de la familia Peralta, la gente bonita de Quema de Macaraca, sintonía de Península. Cómo no, amiga Erika Cano, bendiciones para usted. Amigo Martín Magallón también en sintonía, saludos para toda la audiencia que nos sintoniza. Esta hermosa mañana del martes, ni te cases, ni te embarques, ni de Península te apartes.

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1: Amigos y amigas de la sintonía, tengan todos y todas el mejor de los días. Muchas gracias por estar con nosotros. Esto es Café FM por la gigante de provincias centrales, la número uno, la de uno, Radio Península. Y que nos sigan los buenos con mucho mejengue. Alexis Castro en el tablero de controles, Edison González desde la mágica ciudad de Las Tablas, hoy sin brisa, con calor sofocante, nubosidades dispersas, y el Astro Rey con baterías nuevas. Oiga, tremendo panorama. La noticia de ayer que no pude concluir porque el tiempo nos estaba matando, ¿verdad? El tiempo es nuestro peor enemigo, es el tema del agua. El agua que está llegando a las potabilizadoras Rufina Alfaro de Los Santos y Roberto Reina de Chitré es una agua con calidad y apta para ser procesada y tratada en las potabilizadoras. Así lo aseguró recientemente en esta provincia el licenciado Juan Carlos Navarro Quelqueye, que es el ministro de Ambiente. Vamos a escuchar lo que dijera este fin de semana cuando se inauguró un centro de monitoreo para el agua del río La Villa. Se trata de una estación de monitoreo de calidad del agua que se inauguró este fin de semana en la finca La Pitalosa, en las cabras de PC. Vamos a ver qué decía don Juan Carlos Navarro Quelqueye y después voy con mi comentario al respecto. Escuchemos entonces los señalamientos este fin de semana.
2: Sabemos que hay mucho trabajo por hacer. Sabemos los retos que estamos enfrentando. No ha sido fácil, en particular aquí en Azuero. Pero vamos a trabajar con toda nuestra fuerza y nuestro ánimo para sacar adelante el trabajo. Que estaremos inaugurando, de hecho, el domingo. Esto es muy importante para el río La Villa, porque estamos instalando el día domingo. La estoy inaugurando el domingo porque yo trabajo 24/7 y no hay otro momento para hacer. Y si no, se retrasaba. Más, tuve que posponerla hace 10 días esta gira y la hice este fin de semana porque si no, se atrasaba. Esta estación de monitoreo remota en un contenedor de 20 pies que hemos instalado en el sitio con equipo tecnológico sofisticado de última generación, permite monitorear en tiempo real a nuestros técnicos la calidad de agua del río La Villa en el encuentro o la boca del río Estibaná. Eso nos va a permitir a nosotros saber, aguas arriba de la toma de la potabilizadora Rufina Alfaro y la toma de la potabilizadora, aguas arriba, si hay algún cambio en la turbiedad o la contaminación del agua. Y de esta manera vamos a tener otra garantía más y otra herramienta tecnológica de última generación adicional para poder garantizar la calidad del agua que llega a las potabilizadoras y que eventualmente va a llegar a los grifos de todos los azuerenses. Espero que dentro muy pronto, en eso está el MINSA, en eso está el IDAN, para poder consumir el agua. Ya la tienen, ahora hay que consumirla, que es el próximo paso que ellos darán y ellos anunciarán. Nosotros estabilizamos. También a mejorar la calidad del agua, que ha mejorado ya enormemente. El agua que está llegando hoy a las dos potabilizadoras cumple con los estándares de Copanic. O sea, ya es agua que tiene la capacidad, la calidad para poder ser potabilizada.
1: Muy bien, ahí más claro no canta un gallo. Juan Carlos Navarro, ministro de Ambiente. Este domingo fue inaugurada oficialmente esta estación de monitoreo que ha sido colocada estratégicamente en el encuentro del río Estibaná con el río La Villa, esta cuenca tan importante que surte de agua a Herrera a través de la planta Roberto Reina y a Los Santos a través de la planta Rufina Alfaro. El problema estaba en la contaminación del río. Ahorita mis oyentes, ustedes que me están escuchando y yo que escuché también, Y la entrevista que está plasmada en la página Noticias Azuero de la destacada y reconocida periodista Bielka Corro Ríos, dice el señor Navarro que el agua es apta para ser procesada, el agua es apta para ser tratada. Según dice el texto, Navarro se refirió a la estación de monitoreo de calidad del agua que inauguró este fin de semana en la finca La Pitalosa, en las Cabras de PC. Adelantó que se trata de una estación remota instalada en un contenedor de 20 pies con equipos tecnológicos sofisticados de última generación que permiten a los técnicos monitorear en tiempo real la calidad del agua del río La Villa en el encuentro organizado en la boca del río Estibaná. Es el encuentro entre la boca del río Estibaná y el río La Villa. También indica la información de Bielka Corro Ríos en Noticias Azuero. Eso nos va a permitir a nosotros, dijo Navarro, aguas arriba de las plantas potabilizadoras, saber si hay cambios en la turbiedad del agua y si hay contaminación en el río. Navarro dijo que ello le permitirá medir la calidad del agua que llega a las potabilizadoras, eventualmente también a los grifos. Dijo que espera muy pronto que el MINSA y el IDAN podrán asumir o podrán consumir el agua. Vamos a ver, me equivoqué aquí. Dijo esperar que muy pronto, y en eso está el MINSA y el IDAN, se pueda consumir el agua. Serán ellos quienes lo anunciarán, manifestó el ministro de Ambiente. Reconoció que la misión de Mi Ambiente ha sido estabilizar la cuenca y mejorar la calidad del río La Villa. Más información, dice Navarro, insistió que el agua que está llegando a las dos potabilizadoras cumple con los estándares de calidad de Copanit. Copanit es precisamente las siglas que dan a conocer pues que lo que está bajo esos estándares es apta, en este caso el agua, para ser potabilizada. Dice que tiene la capacidad y la calidad para ser potabilizada el agua según los estándares de Copanit. Copanit es como decir ISO 9000, ¿no? Cuando ya tú tienes un producto o un servicio que pasó el control de calidad de ISO 9000, pues es porque es de excelente calidad, amigos y amigas. Así que ahora la pelota se la pasa el Ministerio de Ambiente al IDAN y al Ministerio de Salud, que son los que tienen ahora que chequear de ahí para adelante, porque dice que el río ya está apto para darle agua a la potabilizadora. Ahora la potabilizadora no es de Mi Ambiente, la potabilizadora es del IDAN, con la supervisión del MINSA. Y bueno, estoy sintiendo, y me perdonan que todavía estamos con los quebrantos de salud, estoy sintiendo que el ministro Navarro está pasándole muy inteligentemente la pelota al Ministerio de Salud y al IDAN.

0: Muy bien, amigos, amigas y amigos, estamos en la presentación de Café FM por la gigante de provincias centrales, Radio Península 93.9 FM, la número uno, la de uno. Y bueno, en otra nota, en la Villa de los Santos se celebra el Corpus Christi. Y en estos días yo estaba hablando por KW Continente del Corpus Christi de la Villa de los Santos y me llamaron de Parita, la señora Aminta Díaz. Dice, oiga, usted es corresponsal y usted solamente habla de la villa. Acá en Parita también celebramos el Corpus Christi y sale hasta más bonito que el de la villa. A mí no me gusta entrar en polémicas ni discutir, pero creo justo y necesario hoy hablar también del Corpus Christi en Parita. Noticias Azuero de Bielca Corro, Río Plasma, en sus hermosas y nutritivas páginas. Y cuando digo nutritiva no es que comamos noticias, pero qué bueno es nutrirse de material, de información, de conocer lo que está pasando en Parita, en el Corpus Christi. Parita celebra desde el 3 al 14 de junio sus festividades. Por más de 25 años, el comité organizador viene apoyando, respaldando, organizando este tipo de actividades. Parita está lista para llevar a cabo su Corpus Christi 2026 a realizarse del 3, o sea, desde mañana hasta el 14 de junio. Así lo dio a conocer el presidente del Patronato de Danzas, Simón Mendieta Tejada. Escuchemos las declaraciones que diera a Bielca Corro Ríos, periodista de Noticias Azuero.
1: Presidente del Patronato de Danza de Corpus Christi, Simón Mendieta de Parita. El Corpus Christi, pues, este año inicia desde el 3 de junio con la Cuartilla del Sol en la Plaza Colonial de Parita y termina el 14 de junio con el concurso de doña, pues, tradicionales de adultos aquí. Tradicionalmente, pues, lo que es en Parita y en la Villa de los Santos, celebramos el Corpus Christi el jueves, ¿no? Y, pues, dentro del calendario tenemos, pues, grandes actividades que vamos a tener este año 2026 en el Corpus Christi de Parita, donde tendremos la visita aproximadamente de 30 delegaciones a nivel nacional y, pues, 7 danzas tradicionales que nosotros también tenemos aquí en Parita. El desfile se realizará el 13 de junio, sábado 13 de junio, en las principales calles de Parita. Bueno, estaríamos hablando de las danzas de Chorrera, Coclé, Colón, Darién, Chiriquí y, pues, propias acá de la región. Aquí estamos, pues, con las 7 danzas tradicionales que tenemos, pues, el torito guapo, tenemos también lo que es el venado, la danza de Diablo Espejo, perdón, la del Diablico Limpio, pariteño, el Diablico Sucio con burrión pariteño, el Diablico Sucio sin burrión. También tenemos la danza de la Montezuma española pariteña, también tenemos la danza del Cumbembe y los famosos parrampanes también que nos acompañarán. Tenemos nuestros abanderados de la amanecida del Torito, ¿no?, que es la licenciada Butcher. Tenemos también el abanderado de nuestra fiesta religiosa, que es el honorable alcalde Osman Bernal, y también tenemos la abanderada del desfile de danzas a nivel nacional, que es la licenciada Arizot. Bueno, la celebración acá, pues, más de 25 años, pues, que se ha estado retomando las festividades del Corpus. Bueno, ahí, pues, es un tema, pues, que le hacemos, pues, un llamado, pues, a las entidades gubernamentales, pues, que apoyen más a estas festividades, ¿no?, de Corpus Christi, ya que requiere de muchos gastos. Este año, pues, Mi Cultura, pues, nos ha apoyado, ¿no?, al igual que empresas privadas y actividades del pueblo también que nos acompañan a realizar pequeñas actividades para requerir los fondos necesarios para hacer estas festividades.
0: Miren, Simón Mendieta Tejada es el presidente del patronato del Corpus Christi del área de Parita, en la provincia de Herrera. Realmente, él es claro, organizar una actividad como esta cuesta mucha plata. Estamos hablando de cerca de $20,000 que se necesitan para organizar un Corpus Christi en Parita. Es costoso. Más de 30 delegaciones, 7 danzas, va a haber un hermoso, majestuoso desfile en las calles de Parita, ¿verdad? Van a celebrar el Corpus, igual que en la Villa Manifiesta, el día 4 de junio, será el jueves el Corpus Christi. La Cuarteada del Sol dará inicio a esta festividad en la Plaza Colonial de Parita. Según dio a conocer, se tendrán la visita de 30 delegaciones aproximadamente y 7 danzas tradicionales que se mantienen en Parita. Y bueno, tal como ha indicado, se espera el apoyo del gobierno que está apoyando, se espera el apoyo de la empresa privada que también está apoyando, pero nunca es suficiente para una actividad de tanto impacto. Y las actividades van desde este 3, o sea, desde mañana arrancan, ¿verdad?, hasta el día 14 de junio. Los invitamos a Parita a disfrutar de estas hermosas actividades del Corpus Christi. Y bueno, en la Villa de los Santos no se quedan atrás. Vamos a escuchar también a los amigos de la heroica Villa de los Santos, que también se preparan para las actividades concernientes al Corpus Christi en la heroica Villa de los Santos, que estas fiestas en la villa arrancaron este fin de semana casualmente. Estábamos viendo mucho movimiento ahí en la Villa de los Santos, muchos voladores. El sábado en la mañana veíamos y escuchábamos muchos voladores en el pueblo de la Villa de los Santos. Vamos rapidito por aquí con información que se diera a conocer también por parte de los organizadores del Corpus Christi en la heroica Villa de los Santos. Estas actividades, como siempre, pues en la Villa de los Santos atraen muchos visitantes de distintos puntos de la geografía nacional. La gente disfruta, aprecia y valora el esfuerzo, sobre todo las alfombras que ahora se confeccionan con sal. La sal es el insumo que se utiliza para la confección de las alfombras, que son las que dan a su paso por el recorrido, o se colocan en la calle ante el recorrido de el Santísimo. La información que veo por aquí, con la tradicional o el tradicional ritual del Diablo Encuetao, celebraron la víspera de la Santísima Trinidad en la villa este fin de semana. El estruendo de los cohetes, las máscaras, el fervor de quienes mantienen viva esta herencia cultural comenzó con una de las celebraciones más importantes y emblemáticas. El Corpus Christi de la heroica Villa de los Santos ya está en marcha y en los próximos días las calles de la villa volverán a llenarse de fe, de historia, de música, de danzas y de tradiciones. Amigos, algo importante, el jueves, que es el día del Corpus Christi, se podrá apreciar las tradicionales alfombras de sal elaboradas en honor al Santísimo Sacramento. Todo esto alrededor del Parque Simón Bolívar de la heroica Villa de los Santos, además de danzas y expresiones culturales que hacen única esta celebración. Así que la verdad que nuestro respeto, tanto para Parita como para la heroica Villa de los Santos. La verdad que es un esfuerzo extraordinario el que realizan y vale la pena pues resaltar, porque el que está en estos comités y estos clubes y este tipo de actividades no está esperando ganar nada, lo hace simple y sencillamente porque ama el folclore, porque vive la tradición, y es definitivamente una oportunidad de expresar el sentimiento popular a través de estas hermosas actividades. Amigos, amigas, avanzamos en la presentación de Café FM por Radio Península 93.9 FM, la número uno, la de uno. Ahí se escuchaba a Eduardo Javier Vega.
2: Luis Ruiz, presidente de la Asociación Rescate de Danza Miguel Leguizo. Hoy abre el ciclo de Corpus Christi con el ritual del Diablo Encuetao. El Diablo Encuetao hoy protege al pueblo con una cruz de pólvora en la calle, protegiéndolo de los juegos de diablo que se va a dar el próximo miércoles, aquí mismo, por la danza Vieron Diablo.
3: Mucha vistosidad, mucho color.
2: Mucho. Mucha tradición, esta herencia viva que nosotros tenemos, que nos dejaron los ancestros, y quiero darle públicamente las gracias a todas esas personas, Miguelito Leguízamo, señor Tobias Plicé, Papa Cigarruita, todos. Les agradezco personalmente de habernos dejado esta gran herencia, este gran legado que hoy lo celebramos con todo nuestro corazón.
4: Alvin Mendoza, cumple casi todos los años a la víspera de la Santa Trinidad, aquí en la Villa de los Santos.
3: ¿Qué tal ha parecido el colorido, el arranque de este ciclo de fiesta del Corpus Christi?
4: Excelente, bendecido a todos los a todos los diablicos, a toda la gente que salió el día de hoy y los que se han apersonado desde aquí de otros puntos del país.
3: La forma de mover la economía también del área.
4: Algo local, esta es la economía local que se mueve diariamente, ¿no? Es de la necesaria para pagar aquellos compromisos o aquellas cosas como está la situación actualmente en la región de Azuero.
5: Diógenes Jacob Pérez Ruiz.
3: A favor de.
5: De guitarra y mejoradera.
3: Sí, danza del diablico.
5: Danza del diablico sucio.
3: ¿Qué significa esta tradición para usted, santeño?
5: Bueno, para mí es algo muy especial, ya que, bueno, esto, somos raíces de cultura aquí en la Villa de los Santos, donde conmemoramos cada año el cuerpo y la sangre de Cristo, hoy día de la San Víspera de la Santísima Trinidad, y bueno, como todos los años aquí contribuyendo, tocando la mejoradera y apoyando a la cultura y el folclore de la Villa de los Santos y de Panamá.
0: Muy bien, reportaje que realizó el periodista Eduardo Javier Vega Solís, de Déjame que te cuente. Oye, este programa está muy bueno. Yo los invito a escuchar Déjame que te cuente de lunes a viernes a las 7 en punto de la mañana. Se escucha por Qué Bueno 88.7 FM y también lo transmito yo a través de mi emisora virtual Ecos Azuero Radio a las 7 en punto de la mañana de lunes a viernes con el periodista Eduardo Javier Vega, Taís Domínguez y Gustavo Mendoza, el trío dinámico, los amigos de Déjame que te cuente. Ellos estuvieron este fin de semana con el ritual del Diablo Encuetado que dio inicio a las actividades del Corpus Christi en la Villa de los Santos este fin de semana. Yo estuve el sábado en la mañana por la villa realizando unas actividades personales y ahí escuchaba yo el Diablo Encuetado, los voladores, y la verdad que es una actividad muy bonita. Muy contento Miguel Cigarruista y todos los organizadores, porque hasta el momento lo que va de esta actividad ha sido todo un éxito. Y por ahí también hablaban de la inyección económica que este tipo de eventos genera. Mucha gente viene de la capital del país, de otras regiones, a disfrutar del Corpus Christi, ¿verdad? Así como vienen para carnavales, así como vienen para Milpollera, así también vienen para este tipo de eventos extraordinario, único en su clase, y que este año atrae mucha gente para ver las alfombras el día jueves. Va a haber alfombristas internacionales y alfombristas nacionales. ¿Qué son los alfombristas? Hombre, los que confeccionan las alfombras en la calle, ahora con sal, antes con aserrín, anteriormente con flores. Pero bueno, todos sabemos que las flores son muy costosas. El aserrín, pues, era un problema el aserrín. ¿Por qué era un problema el aserrín? Porque después recoger ese aserrín, la verdad que era muy dificultoso, pero la sal se deshace con el agua. Y bueno, es mucho más práctico, creo yo, esto es una opinión personal, trabajar con sal, se le dan los colores a la sal, el amarillo, el rojo, el verde, y se hacen unas alfombras muy extraordinarias. Los invitamos este jueves a disfrutar de estas alfombras, a disfrutar del Corpus Christi de la Villa de los Santos y de Parita. Si Dios nos da vida y salud, nos escuchamos en nuestro próximo encuentro. 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
1: sesenta y tres setenta y nueve sesenta y dos cero tres. 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
2: Dios en el cielo y las plantas en la tierra, saludo cordial a toda la audiencia que en este momento ya nos está escuchando, nos está sintonizando el programa del Centro Botánico Alternativo de Juan Taramacura. ¿Qué le trae Juan Taramacura? Le trae salud, le trae recetas milenarias, le trae los consejos, las orientaciones a través de las plantas medicinales para que usted, hijita, hijito de mi corazón, pueda encontrar la sanación, encontrar la curación a las enfermedades que posiblemente en este momento le están a usted dando una mala calidad de vida. 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Hoy vamos a tener un tema muy, pero muy importante para las damas, para las mujeres. Vamos a hablar de la menopausia, una nueva etapa para cuidar su salud. Muchas personas, muchas damas tienen ya estos problemas o está empezando a llegarles este problema de la menopausia y la perimenopausia, que es el periodo previo a la menopausia. Durante esta etapa se pueden haber cambios, aparecer cambios hormonales que provocan síntomas como sofocos, sudoración nocturna, cambios de humor, ansiedad, insomnio, cansancio, y muchas veces también esto empieza usted a darse cuenta que empieza a aumentar de peso y hay unos dolores en las articulaciones y disminuye mucho la energía cuando llega este terrible problema en las damas como es la menopausia. 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vida diaria, en su vida cotidiana, porque todos los días de pronto usted tiene una dificultad, tiene un problema, y es importante, usted dama, señor, señora, es importante que usted escuche su cuerpo, aliméntelo bien, manténgalo con buenos hábitos saludables. Esas son las mejores herramientas para vivir esta etapa con energía y con tranquilidad. 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
1: ¿Tu nombre?
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2: Sí, me han servido un montón, el 100%.
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1: Bueno, muchas gracias por estas palabritas. Continuamos con el programa.
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5: Vamos a tomar el vasito de agua y vamos a hacer la oración de los enfermos. 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La oración tiene poder. Van a repetir: San Juditas Tadeo, patrón de los casos difíciles, camina por mi casa, llévate mis preocupaciones y cualquier enfermedad. Por favor, vigila, sana y bendice a mi familia, amigos, aleja a mis enemigos, en el nombre de Jesús, amén, amén. 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

Hemos llegado al final de un programa más. Esperamos que haya sido de su agrado los consejos que con sacrificio hemos traído para usted y que los aproveche verdaderamente y ponga en práctica. 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

0: eso.
1: Estamos complaciendo con este tema, pobre tonto enamorado. Saludos, mi hermana Soariel. Estoy por aquí para mandarte saludos. En Alto de San Miguel para Mercedes, Chela, Noemí. Bueno, para Mercedes. En Alto de San Miguel para Mercedes, Chela, Noemí, Nailín, Gato, Cristal, Matías, Joseph, Paul, Kediel. Estamos en sintonía disfrutando de las vacaciones, dicen familia.

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4: Buenas noches, secretario.
5: Buenas noches, señor juez. ¿Cómo sigue de sus achaques?
4: ¿De mis qué?
5: De sus achaques.
4: Póngase un peso de multa por decir que yo estoy achacoso.
5: Un momento, doctor. Primero haga el favor de leer esta carta que me dio el médico mío para usted.
4: ¿Para mí?
5: Sí, señor. Entérese de lo que dice.
4: A ver, deme acá. Querido señor juez, es necesario que trate con cariño al secretario y no le ponga usted ninguna multa que pase de un real, porque resulta que tiene el corazón muy delicado. Y si usted no lo trata con prudencia, se le puede enfermar en el juzgado y usted tendrá ese cargo de conciencia. De usted atentamente, doctor Hermenegildo Pancaliente, que tiene su consulta en Aguacate, entre Teniente Rey y Monserrate. Caramba, secretario, no sabía yo esto. ¿De cuánto le puse la multa?
5: De un peso.
4: Rebájesela a 5 centavos, ¿le parece mucho?
5: No, 5 centavos es una suma razonable.
4: All right. Dígame entonces, si no les molestia, ¿qué caso tenemos para hoy?
5: Una estafa.
4: ¿A quién estafaron?
5: A un guagüero.
4: Pues llámelo complicado en ese guagüericidio.
5: Enseguida, señor juez. ¡Luz María Nananina!
6: ¡Aquí como todos los días!
1: ¡Rudecindo Caldeiro y Escoviña!
7: ¡Presente!
1: ¡José Candelario Tres Patines!
6: ¡A la reja!
4: Bueno, vamos a ver. Supongo que el guagüero no será usted, ¿verdad, Tres Patines?
2: No, qué va, chico. Yo soy el comerciante, chico.
7: ¿Comerciante? Bandido es lo que es usted.
2: No, Rudecindo, no diga eso, porque a la hora de que tú te pones a hacer un comentario de esa índole,
4: ¡cállese la boca!
2: Empieza el hombre a meterle la campana.
4: Oye la campana. Cállese la boca.
2: Sí, la oí, por eso.
4: Ah, bueno, cállese. Dígame, Rudecindo, ¿usted es el guagüero?
7: Sí, señor.
4: ¿Qué le ha pasado?
7: Que Tres Patines me estafó 10 pesos, doctor.
2: No es verdad, Rudecindo. Yo no te estafé nada, chico.
6: ¿Pero cómo que no? Usted le estafó 10 pesos, que se lo va a tener que devolver aquí de todas maneras. Mira
2: no,
6: cómo
2: señora,
6: es la cosa que se lo va a devolver,
2: chico. Lo único que yo le hice a Rudecindo fue venderle 40 galones de gasolina especial para guagua.
4: Bueno, chico. No empiecen a discutir y vamos a ver si aclaramos este caso. ¿Qué fue lo que pasó, Rudecindo?
7: Pues lo que pasó, ilustre y caballerizo magistrado...
4: Momento, Rudecindo. ¿Qué me dijo usted ahí?
7: Caballerizo, doctor. Eso no quiere decir lo mismo que caballeroso.
2: Oye, eso, qué barbaridad.
7: Igual, chico, igual.
2: Hombre, la verdad es que hay que ser muy ignorante, chico, para hacer esa pregunta.
4: ¿Por
2: chico?
4: ¿Qué, Tres Patines? ¿Usted sabe la diferencia que hay entre caballerizo y caballeroso?
2: ¿Cómo no voy a saberla, chico? Si la misma palabra te va conduciendo al análisis de la cosa, chico. Caballerizo es un animal que es mitad caballo y mitad erizo.
4: No me diga.
2: ¿Sí?
4: ¿Y caballeroso?
2: Mitad caballo y mitad oso, chico.
4: Con que mitad caballo y mitad oso, ¿verdad?
2: Sí.
4: ¿Qué clase de animal?
2: Bueno, sí, es un animal un poco raro. Yo no lo he visto nunca.
4: ¿Cómo que no lo ha visto nunca? ¿Eh? Usted no se ha parado nunca delante de un espejo.
2: Yo no, ¿y tú?
4: Yo sí.
2: Entonces cuéntame, ¿cómo es el animal ese?
4: 10 pesos de multa.
2: Momento, chico. Primero hazme el favor de leer esta carta que me dio el médico mío para ti.
4: A ver qué cosa. También su médico le dio una carta para mí.
2: Sí, y entérate de lo que dice la carta.
4: A ver, deme acá. Señor juez, mire a ver si usted procura tratar a Tres Patines con ternura y aunque se ponga bravo no le ponga de multa ni un centavo, pues sufre unos ataques iracundos que le duran de 5 a 6 segundos. Y si usted no es prudente, pudiera suceder naturalmente que Tres Patines jale por el brazo y le suene un tremendo cocotazo. 100 pesos de multa por este cocotazo.
2: Momento, chico, que la cosa no es así. ¿Por qué me vas a multar a mí si esa carta la escribió mi médico?
4: ¿Seguro, chico, que la escribió su médico?
2: Palabra que sí, lo único que yo hice fue dictársela.
4: Ah, vamos, lo único que usted hizo fue dictársela, nada más.
2: Nada más.
4: Entonces, chico, le voy a borrar los 100 pesos por no haber escrito esa carta.
2: Eso es lo que tú tienes que hacer.
4: Y le voy a poner 180 días por haberla dictado.
2: Eso es lo que tú tienes... No, chico, no, hombre, hombre, chico, mira que me va a dar el ataque.
4: No,
2: chico,
4: me haga cuento, Tres Patines. Lo que pasó fue que usted se enteró de que el secretario traía una carta de su médico para que yo lo tratara bien, y se le ocurrió inventar otra carta parecida para usted.
2: ¿Puede creer que no, que la cosa fue al revés?
4: ¿Cómo al revés?
2: Sí, el que traía la carta era yo, pero el secretario me ofreció 5 pesos si le conseguía una parecida.
4: ¿Eso es verdad, secretario?
5: Bueno, doctor, uno tiene que defenderse.
4: Póngase 180 días usted también. Y acábeme de explicar, Rudecindo, qué fue lo que le pasó con Tres Patines.
7: Pues lo que me pasó, ilustre y caballerote magistrado, fue que un primo de Nananini y yo estamos trabajando actualmente en una guagua.
4: Ah, usted tiene un primo trabajando con Rudecindo, Nananina.
6: Sí, pero me permite que le diga una cosa, sí, antes de esto.
4: Sí, dígame.
6: Usted sabe que eso tiene que ser de Tres Patines, porque la amenaza siempre es un cocotazo.
4: Cocotazo.
6: Se pasa la vida dando cocotazos, sí, sinvergüenza ese. Sí, sí, sí, señor.
2: Porque si doy un piñazo, mato a una gente.
6: ¿Mato a una gente?
2: Oye, yo tengo miedo. ¿Tiene yo miedo? Tengo una clase de miedo. Piñazo de roncabalado de eso.
6: ¿De roncabalado? ¿Te ves? ¿Te ves? Sí, que sí, siempre él dice que me va a dar un cocotazo a mí, que el cocotazo de Colombia. Él siempre está con los cocotazos.
4: Sí, sí.
6: Pues Rudecindo es el chofer de la guagua y mi primo Toribio es el conductor.
7: No, Nananina, de eso nada, no. No nos rebaje de categoría porque ni yo soy chofer ni Toribio es conductor.
6: ¿Y qué cosas son entonces?
7: Yo soy el peloto, porque manejo el temón. Y Toribio es el sobrecargo.
4: ¿Qué me cuenta? ¿La guagua esa tiene sobrecargo?
7: Sí, porque es una guagua que siempre va sobrecargada.
4: Ah, bueno. ¿Y en qué ruta están ustedes?
7: En la 61.
4: ¿Será en la 61?
7: No, señor, en la 61.
4: ¿Y eso por qué?
7: Porque esa guagua no tiene más que un asiento, que es el mío. De manera que en esa guagua se sienta uno y todos los demás tienen que ir de pie.
4: No me diga, esa guagua no tiene asiento.
7: No, señor. Así no hay el problema de que las señoras tengan que ir de pie mientras los caballeros van sentados. Ahí todo el mundo va de pie y asunto concluido.
4: Bueno, pero ¿en qué línea están ustedes?
7: En una línea especial, ¿sabe usted? Nosotros hacemos el recorrido Cueva del Humo, llega y pon y reparto las yaguas, ida y vuelta.
4: ¿Venden ustedes tickets de ida y vuelta?
7: Sí, señor, vendemos 2 tickets, uno para la ida y otro para la vuelta.
4: Ajá.
7: Y para que no haya confusiones, doctor, a la ida vendemos el ticket de color azul.
4: Ajá.
7: Y a la vuelta lo vendemos blanco.
2: ¿Cómo blanco, chico? ¿A la vuelta lo venden blanco?
7: Sí, señor.
2: Pues me extraña, porque yo siempre he oído decir que a la vuelta lo venden tinto, chico.
4: Tres Patines,
2: ¿eh?
4: Hágame el favor de no interrumpir ahora.
2: Ah, pero yo no me puedo defender, chico.
4: Sí, pero cuando le toque su turno.
2: ¿Y cuándo me toca mi turno?
4: Cuando termine Rudecindo.
2: ¿Cuándo termine de qué, chico?
4: De hablar. Primero habla Rudecindo y después habla usted.
2: ¿Y por qué no hablo yo primero y después habla Rudecindo?
4: Porque no es legal.
2: Ah, vamos, Rudecindo no es legal.
4: Rudecindo sí, lo que no es legal es que usted hable primero que Rudecindo.
2: ¿Por qué, chico?
4: Porque Rudecindo lo acusa a usted.
2: ¿Y yo no puedo acusar a Rudecindo?
4: No, señor, lo que tiene que hacer es callarse la boca.
2: ¿Cómo, cómo? ¿Lo que tiene que hacer Rudecindo es callarse la boca?
4: Rudecindo no, el que tiene que callarse es usted.
2: ¿Antes o después?
4: ¿Cómo antes o después?
2: Sí, chico, yo tengo que callarme antes o después de que hable Rudecindo, chico.
4: Ah, tiene que callarse antes.
2: Entonces puedo hablar ahora, ¿no es eso?
4: Pero no le acabo de decir que no, Tres Patines.
2: No, chico, tú dijiste que tenía que callarme antes, pero antes no es ahora, chico.
4: Pues ahora le digo que se tiene que callar ahora.
2: Ah, vamos, lo que tú quieres es que yo me calle ahora.
4: ¡Claro que sí!
2: Hombre, me lo hubiera dicho antes.
4: 20 pesos de multa por discutir bobería.
2: Oh.
4: Compadre, en su casa usted, cuando su mamita lo manda a callar, ¿usted no se calla la boca?
2: Yo me callo la boca, pero es aquí la discusión de un pugilato de que...
4: ¿Qué pugilato de qué?
2: Claro, porque tiene que hablar Rudecindo primero que yo.
4: Porque tiene que hablar Rudecindo primero, porque lo mando yo, porque yo soy el juez.
2: Ah, y
4: yo
2: un
4: soy
2: capricho el... tuyo.
4: No, no es capricho.
2: Ah, si es un capricho
4: no
2: tuyo,
4: no es capricho.
2: Dilo. Hombre, claro.
4: Señor, chico, usted es el acusado. Usted está cansado de... No a este solo juzgado, usted ha ido a otro juzgado. Usted sabe que primero el acusador es el que habla. Para saber de qué acusa.
2: Según.
4: ¿Cómo según?
2: Según. Hay
4: veces. Pero usted se va a defender de una cosa que no, que no le han acusado.
2: Yo he ido a abogados que me han preguntado primero. ¿Usted cometió el delito? Sí, horra, y ya ni le preguntan nada al otro, chico.
4: Ah, no le preguntan.
2: Ya, ¿sí? Me ponen lo que me van a poner fuera, chico.
4: Ah.
2: Me declaro culpable y ya está, chico.
4: Ah, bueno, entonces usted aquí se declara culpable.
2: No, yo no me declaro.
4: Entonces.
2: Porque esto tiene que...
4: Si usted quiere declararse culpable, usted me lo dice. Y entonces yo ya no tengo que hablar más con Rudecindo. Y desde el momento que usted se declara culpable, yo le echo la condena que tengo que echarle y ya asunto concluido.
2: Entonces yo lo que quisiera que era para poner el otro. Debía de ser la misma conversación que tiene el siguiente. Que sí. Ah, bueno, si es la que se te va a poner el otro de Ruecinto. Dilo tú mismo.
4: ¿Qué dijo él? ¿Qué dijo él?
6: Mándalo para Tallahassee.
4: ¿Usted quiere ir para Tallahassee?
2: No.
4: ¿No me lo dice? No, me lo dice. Usted me va a hacer el favor de callarse la boca y hablar cuando yo le diga que hable. ¿Oyó? ¿Está
2: cuando
4: bien?
2: Cuando usted me diga...
4: Que hable.
2: Ah, tú me tienes que decir que yo hable.
4: Sí, cuando yo le diga a usted, hable, usted habla.
2: Bueno, pues el asunto es que Ruecinto...
4: ¿Qué pasa? ¡Cállese la boca!
2: Me lo dijiste, hable, me dijiste, hable.
4: Yo no le... Cuando yo se lo diga...
2: ¿Y no fuiste tú el que lo dijiste?
4: No, señor, pero es que ahora yo se lo estoy explicando. Yo le estoy explicando a usted, le estoy diciendo que cuando yo le diga a usted, hable, entonces usted habla.
2: ¿Me tiene que decir cómo?
4: Hable.
2: All right. Ruecinto...
4: ¡Cállese la boca!
7: Mándalo pa' Moas, hombre, por Dios.
4: ¿A dónde?
7: Pa' Moas.
4: Pa' Moas. Vamos a ver, Rudecindo, ¿qué pasó en esa guagua?
7: Pues lo que pasó, mi querido doctor, fue que Toribio y yo teníamos la guagua un poco escasa de gasolina, ¿sabe usted? Pero a pesar de eso, Nene Nina se empeñó en que teníamos que salirnos de la ruta para llevarla a ella hasta su casa, que está por allá, por la carretera de Rancho Buero.
6: Claro que sí, pero para eso yo tengo un primo trabajando en una guagua, para que él me lleve donde quiera ir yo.
7: Sí, pero por culpa suya se nos acabó el combustible en la mitad del camino y tuvimos que empujar el vehículo como 5 cuadras y media.
6: No, nada de que tuvieron. Que la guagua la empujó Toribio nada más.
7: No es verdad, señora. Yo empujaba también.
6: Pero si usted iba dentro de la guagua, Rudecindo.
7: Sí, hija, sí, pero empujaba desde dentro.
6: ¿Pero cómo desde dentro?
7: Sí, porque de las 5 cuadras de que nos faltaban, 3 eran cuesta arriba y dos eran cuesta abajo. Entonces Toribio empujaba desde fuera las 3 que eran cuesta arriba. Y yo empujé desde adentro las 2 que eran cuesta abajo.
6: Bueno, pero cuesta abajo empuja cualquiera.
7: Eso no se lo discuto. Pero no me diga que empujó Toribio nada más, porque yo empujé también.
4: Bueno, está bien, pero acabe de explicar.
7: Está bien, que yo empujé.
4: ¿Qué fue lo que pasó?
7: Yo empujé.
4: ¿Qué fue lo que pasó, señor?
7: Bueno, pues que una vez que dejamos a Nananina en su casa, pero yo empujé, yo dije, bueno... Como se nos acabó el combustible, hay que suspender el trabajo. Y entonces Toribio me dijo una cosa que bien podía haberse callado la boca y no habérmela dicho.
6: ¿Y eso por qué? Mi primo no tiene la culpa que Tres Patines sea un estafador y un sinvergüenza.
2: ¿Cómo que dijo usted ahí?
6: Estafador y sinvergüenza.
2: ¿Pero cuál de las dos cosas?
6: ¿Cómo cuál de las dos cosas? ¿Las dos cosas las mismas?
2: ¿Las dos a un tiempo?
6: Sí, señor, las dos a un tiempo.
2: Óyeme, señor juez, a mí me parece que el tribunal... debería llamarle la atención a Nananina porque me está echando de un modo...
4: El tribunal no tiene que llamarle la atención a nadie porque lo que está diciendo Nananina no es más que la verdad.
2: ¿Qué cosa? ¿Eso de que yo soy un estafador y un sinvergüenza es verdad?
4: Sí, señor, es verdad.
2: Está bien, no, yo creí que era mentira. Si es verdad, está bien. Siga echando, señora, sin problema.
4: Póngale 10 pesos más, secretario.
2: Bien.
4: Siga arrudeciendo. ¿Qué le dijo Toribio?
7: Bueno, me llamó la atención sobre un puesto de gasolina que había a media cuadra.
4: Ah, vamos, había un garaje a media cuadra.
7: No era un garaje, señor juez. Era una casa con un letrero en la puerta que decía... se vende gasolina especial para guaguas a 25 centavos el galón. Entonces nos llegamos hasta la casa, tocamos en la puerta... y el que vendía la gasolina era Tres Patines.
4: ¿Y esos Tres Patines usted se dedica ahora a vender gasolina?
2: Bueno, sí, es un negocio que tengo ahora ahí que tú, si tú supieras que me va bastante bien con él, no creas.
6: ¿Pero cómo no le va a ir bien si lo que vende usted es agua de vento?
2: No, señora, no es agua de vento.
6: Ay, ¿de dónde es entonces? ¿De la Cuenca Sur?
2: Tampoco es de la Puerca Sur, ¿qué es?
4: De Cuenca Sur.
2: De la Cuenca Sur, sí.
7: Bueno, pues agua lo es de todas maneras, ¿me entiendes? Porque se la echamos a la guagua, doctor, y ni esa gasolina arde, ni la guagua camina, ni nada.
2: No arde. ¿Tú te la retragaste los ojos?
7: Sí, señor.
2: Vamos, pero si yo no te dije a ti que esa gasolina ardiera, Ruecinto.
7: ¿Y si la gasolina no arde, cómo va a caminar la guagua, compadre?
2: De ninguna manera, chico, pero yo tampoco te dije a ti que la guagua caminara con esa gasolina.
4: ¿Cómo? Entonces la guagua no camina con esa gasolina.
2: ¿Qué va a caminar, compadre? No puede caminar de ningún modo, chico. Únicamente un milagro, pero tú sabes que eso no se da tan a menudo.
4: Entonces, chico, ¿qué clase de gasolina es la que vende usted?
2: Una gasolina especial para guagua, chico. Es una gasolina sintética que la fabrico yo mismo, ¿tú sabes? Pero la receta, hablando en verdad, no es mía.
4: ¿Y de quién es la receta entonces?
2: De mamita.
4: Ah, de su mamita.
2: Sí. ¿Tú no sabías que mamita era inventora?
4: No.
2: Muchachos, si ella me inventó a mí.
4: ¡No me digas!
2: Sí.
4: Y además de inventarlo, usted inventó una receta para hacer gasolina, ¿no es eso?
2: Sí, mamita es muy inteligente, chico. Oye, tiene un cerebro privilegiado.
4: Así que, ¿y con qué hace su mamita la gasolina?
2: Bueno, chico, la cosa es de lo más sencilla, ¿no?
4: Sí.
2: Es una mezcla de agua salada, ajá, salfumán y creolina a parte igual.
4: Sí.
2: Esa mezcla se revuelve bien y luego se le echan una gotica de alcohol para darle aroma,
4: ajá,
2: y unas hojitas de perejil para darle sustancia.
4: De modo que agua salada, salfumán y creolina.
2: Sí.
4: Eso debe acabar con los motores, ¿verdad?
7: ¿Cómo no va a acabar, doctor? Y nosotros le echamos 40 galones al vehículo, figúrese usted.
6: Como que es para agarrar la guagua y darle con ella en la cabeza, no, mira cómo
7: no,
6: es la cosa.
7: No, de eso nada, de eso nada. Dele con otra cosa, pero con la guagua no, porque me puede usted estropear la carrocería.
4: Bueno, Tres Patines, ¿y usted vende esa zambumbia como si fuera gasolina?
2: Sí, pero a 25 kilos nada más el galón, caballero, que es un regalo, chico.
6: ¿Un regalo de qué, chico? Con eso no hay guagua que camine, ¿cómo va a ser regalo?
2: ¿Qué tengo yo que ver con eso, señor?
4: ¿Cómo no va a tener que ver, Tres Patines? ¿Usted no la vende como si sirviera para caminar?
2: No, chico, todo lo contrario, chico.
7: ¿Cómo todo lo contrario? ¿El letrero no dice gasolina especial para guaguas?
2: Sí, chico.
7: ¿Y eso que usted vende es gasolina para guaguas?
2: Para guaguas, sí, señor. Porque guagua a la que se le echa esa gasolina, guagua que se para y ya no se mueve más, chico.
4: ¿Qué dice usted? ¿No se mueve más nunca?
2: Claro que no, chico. Si se moviera sería gasolina mueve guagua. Y la que yo vendo es para guagua, gasolina para guagua, porque la hace parar definitivamente. Y ya no vuelve a caminar más.
4: Pero eso es una estafa, Tres Patines.
2: No, chico, eso no es una estafa.
4: ¿Cómo que no?
2: No, es una mezcla, mira, hijo, de agua salada, salfumán y creolina. Entonces tú haces así, tú tienes máquina.
4: Sí.
2: ¿Quieres echarle 10 galoncitos para que tú veas cómo es la cosa?
4: Yo, escriba ahí, secretario.
8: ¡Venga la sentencia!
4: Habría que ser muy bobo, muy tonto y muy no sé qué para no ver que es un robo eso que está haciendo usted. Pague, pues, sin discusiones los daños, porque si no, le haré beber 10 galones de esa mezcla que inventó.
3: ¡Ay, qué calor!
0: Se va Tres Patines y también la tremenda corte. Pero volverán a deleitarnos con sus originales ocurrencias mañana a la misma hora de hoy. Hasta entonces, ¡qué cosa más grande! Tres Patines y su tremenda corte.

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1: Un saludo fraternal, espiritual y a la distancia reciban toda mi bella familia de la Panamá. Saludo especial de energía, de paz, de salud y de bienestar de este su servidor y amigo, el maestro José María, el naturista, de Vivir de Vida Natural. Le damos la bienvenida a toda mi bella familia, a todos donde quiera que nos escuchan. Les habla su amigo y servidor, José María el Naturista, llevándole hasta todos ustedes salud, energía positiva y sabiduría ancestral. Recuerde, mi querido amigo, que los médicos sanan, la medicina cura. Porque la medicina con las plantas, las hierbas, las raíces, las cortezas le dan esa energía, le dan esa salud a toda la persona que toma estos tratamientos naturales. Hoy queremos hablar de unas tres plantas poderosas que nos pueden ayudar en este día a día. Recuerde que usted sufre de enfermedades crónicas o desconocidas, usted puede llamar, apartar una cita o preguntarme, dejar un mensaje en el WhatsApp y preguntarme, José María, qué planta, qué raíz que necesito para mi curación. Hoy vamos a hablar de la manzanilla. Es una planta medicinal muy milagrosa que se encuentra en las partes cálidas, ideal para calmar los nervios, mejorar la digestión y ayuda a dormir y a reconciliar el sueño. El jengibre es una planta muy poderosa y natural que la encontramos en todo, en un súper, en un chino, en cualquier parte. Es un poderoso antiinflamatorio, mi querido oyente, es un desinflamatorio natural, excelente para las gripas, los catarros, fortalece las defensas porque es un tratamiento natural. La hierbabuena también es una planta que refresca el cuerpo, ayuda a los dolores estomacales y limpia el organismo. Por eso cada planta, cada raíz tiene un propósito de una curación. Por eso hay plantas que curan, plantas que matan, plantas que enchamican y plantas que enloquecen, mi querido oyente. Por eso, a través de una consulta, yo le voy a dar esa guía de cómo utilizar una planta, de cómo sacarle el zumo, si hay que cocinarla, si hay que ponerla en maceración, porque todo tiene su secreto, su misterio y su poder. Que si las plantas nos hablaran, nos dijeran, no me pise, no me corte, no me cure, no me machaque, no me pise, que yo te curo, porque la naturaleza lo hizo primero y mejor. Por eso, a través de estos consejos, vamos a poderle dar a usted este consejo natural. Toma una infusión diaria combinado con estas plantas, combínelo con la manzanilla, combínelo con el jengibre y la hierbabuena, haga un cocimiento con estas tres plantas y tómeselo todas las mañanas. Verás cómo tu cuerpo empieza a equilibrarse de manera natural, cómo su cuerpo empieza a relajarse, a sentir una mejoría, porque lo primero que hay que hacerlo es con fe. Asimismo, como el cuerpo se enferma, mi querido oyente, también el espíritu, el alma y el cuerpo se llena de energías que se cargan de negativismo, de personas que le tienen envidia, le tienen maldad. Hoy te dejo un sencillo ritual de limpieza energética para que usted lo haga en su casa cuando usted sienta, mi querido oyente, mi querido hermano, que siente malas energías, que está cargado de malas vibras, personas que le han tenido envidia, que lo han venido a ver mal. Consígaseme un vaso con agua, déjelo al lado de su cama con un poco de sal y unas gotas de limón. Coja esta infusión, déjelo toda la noche, al otro día levántese y tómese esta agua sagrada con este vasito. Póngalo durante abajo de la cama durante toda la noche. Y esto le va a ayudar a usted a absorber las malas energías, las envidias, esa carga de negativismos, esas personas que daño le quieren hacer. Al día siguiente, coja usted, mamijito, mi querido oyente, mi querido amigo, y limpie su casa de una buena energía con un saumerio, con una planta, con un ritual. Porque a través del conocimiento de José María el Naturista, le voy a dar esa guía que usted tanto ha necesitado para que cure su cuerpo, su alma y su espíritu. 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Hoy quiero decirles algo muy importante, mis queridos oyentes. No todos los problemas son eternos y no todas las enfermedades son para siempre. Muchas veces lo que necesitamos es cambiar los hábitos de nuestra vida, cambiar nuestros hábitos alimenticios, nuestra forma de vivir y rodearnos de gente positiva, de energías positivas que nos abran los caminos para el éxito, la felicidad y la prosperidad. Piensa muy bien, habla bien, actúe con fe, mi querido oyente, y se va a dar de cuenta que las cosas van a salir bien, porque cuando tu mente sana, tu cuerpo también comienza a sanar, porque si su mente está enferma, su cuerpo empieza a sufrir de enfermedades, males, conflictos. ¿Por qué? Por eso necesitamos limpiar el cuerpo a través de una oración, a través de un ritual, a través de pedirle a Dios y a las ánimas benditas del purgatorio que nos ayuden en ese problema, en esa enfermedad. Si estás pasando por un momento difícil de enfermedades, de problemas económicos, de problemas de amor, de problemas sentimentales, no estás solo. Recuerde que la naturaleza tiene la respuesta y la energía para poderle ayudar a solucionar ese problema o a curar esa enfermedad. Busca siempre una ayuda, busca esa orientación, pero siempre con fe en Dios, en María Santísima, para poderle ayudar. Y nunca pierda esa fe que usted tiene para poderle ayudar. Recuerde que todo problema tiene solución, toda enfermedad una curación si se consulta a tiempo. 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Recuerde que el maestro José María es un guía espiritual de Dios, de María Santísima, de las ánimas benditas del purgatorio, porque no soy brujo, no soy adivino, mucho menos soy chamán ni curandero. No me confundan, por favor, mis oyentes. Yo soy un maestro espiritual. Somos guías espirituales. Trabajamos para el bien, no para el mal, con magia blanca, magia de salud, magia de prosperidad, magia de éxito, de paz y de felicidad. Por eso, gracias a Dios y a María Santísima, puedo decirlo por estos micrófonos en una voz muy en alta, porque trabajo es con Dios. Somos naturistas, botánicos, biólogos, que hemos llegado para poderle ayudar a usted a solucionar ese problema de salud, ese problema de la suerte, del amor, de la infidelidad, de la intranquilidad, que usted se siente agobiado, se siente enfermo. Todo problema tiene una solución si se consigue una ayuda a tiempo. Por eso le voy a invitar para que usted pueda llamar ya mismo, apartar esa cita, apartar esa entrevista, puede llamar, hacerme una pregunta. Si usted quiere preguntarme sobre cualquier enfermedad que se pueda tratar con plantas, que usted pueda, me llame y me pueda comentar, me diga qué planta necesito, con todo gusto José María le va a atender, le va a orientar. Son cantidad de mensajes diariamente que me llegan, consejos, testimonios de las personas que han recibido una ayuda. Por eso lo voy a invitar para que usted déjeme por última opción, que usted ya se siente cansado, agobiado, de pronto ha visitado muchos lugares, ha visitado esos brujos, esos chamanes, esos curanderos que lo único que han hecho es hacerle daño a su vida porque nunca lo van a curar. Recuerde que está José María, el naturista, este conocedor ancestral, esta persona que ha heredado estos conocimientos a través de la magia blanca con el poder de Dios, María Santísima, las ánimas benditas, nuestro Padre Omnipotente, que es la que nos ayuda y nos bendice día tras día para poder llevar estas sanaciones, estas curaciones a todos ustedes. Recuerde que la naturaleza lo hizo primero y mejor, que las plantas, las raíces, las flores, las cortezas te curan y los médicos te van a sanar, pero la planta, la medicina natural te va a curar definitivamente una enfermedad. 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tiempo, que usted se siente con problemas de amor, dificultades de suerte económicamente, los caminos cerrados, en el campo laboral, en el campo sentimental, en el campo de su suerte, en el campo de su prosperidad, con todo gusto puede comunicarse ya mismo, apartar esa cita, esa entrevista, no lo deje para mañana, lo que usted puede hacer hoy. 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El tiempo en la radio es muy corto, no sin antes decirle que reine la paz, la felicidad y la tranquilidad en cada uno de sus hogares. Dios me los bendiga, hoy, mañana y siempre.
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1: Se invita a la misa de seis meses de quien en vida se llamó Ubaldino Gutiérrez Uba. 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Rezo a partir de las 12 mediodía. Sus familiares agradecen la asistencia a estos actos de fe cristiana.
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2: Las 12:13 minutos, la hora península, 12:13 minutos, en la presentación de Sangre Interiorana.

de Barrancada de las Minas, saludos para la joven Yarelis Rodríguez por cumplir años, de parte de toda su familia, especialmente de sus padres y hermanos.

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1: Ahora son las 12.21 minutos, 12.21 minutos, la hora península. Saludos de cumpleaños en el Cacao de Mariato al joven Anthony Pimentel. Muchas felicidades y que cumpla muchísimo más de parte de Dania y Marlene.

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el sábado 20 de junio. Espectacular cantadera a cargo de María Soledad Marín, Salomón Moreno y Agustín Samaniego. Guitarras de José de Gracia y José Quirós, porque la noche llega. Música de Abid Belén Núñez y el Poder Musical. Tendremos delegaciones de todo el país que vendrán a este gran evento. Padrinos: licenciado Marcos Vergara, Jason Mitre, Rojito Barría, Alberto Ríos, Chino Ureña, Elvis Cortés, Pastor Flores, Adiel Villarreal, Producciones ECA. Para el domingo 21 de junio sigue el evento. Cantadera a cargo de Yasmín Muñoz, Elio Gaisprúa y Alexis Pimentel. Guitarras de José Quirós y José

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1: Las 12:52 minutos, hora Península, 12:52 minutos.

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1: La 1:16, 1:16.

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presentamos a Minguito Sáenz y su conjunto La Maquinaria Roja, Pura Sangre Criolla y otro estelar musical auténticamente panameño como nuestra gente, nuestro rancho donde nacimos. Disfruten pues de Minguito Sáenz y su Maquinaria

La 1:35, 1:35, brindándole música de Paladín Minguito Sáez con La Maquinaria Roja. Teléfono 6568-3905 para contactos con Minguito Sáez. 6568-3905.

En la 1:41 minutos seguimos con Nieto Sáez y la maquinaria roja a través de Península. Saludos de cumpleaños en el Cacao de Mariato al joven Anthony Pimentel. Muchas felicidades de parte de Dania.

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0: nuestra gente presentó la música auténtica y cumbiambera de Minguito Sáenz y su conjunto La Maquinaria Roja. Será hasta otra oportunidad en esta misma hora, cuando Minguito Sáenz nos traerá lo mejor de su repertorio para que usted cante, goce y salome con la mejor música.
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1: Las 2:06, la hora exacta en Península. Es la música del profesor del teclado Edwin Martínez y los Alegres de la Cumbia. Su línea telefónica para contratos es el 6564-6498 con Edwin Martínez y los Alegres de la Cumbia.

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1: Las 2:19 en Península, 2:19 minutos, avanza la música de Edwin Martínez y Los Alegres.

0: La radio de nuestra gente, Radio Península, presentó la extraordinaria y alegre música del músico más querido de la región, Edwin Martínez y su conjunto, Los Alegres de la Cumbia. Será hasta otro encuentro con Edwin Martínez y su música. ¡Llévalo, llévalo!
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Y ahora sí, mi gente, luciendo el manto real del ídolo de las multitudes, exponiendo la verdadera cadencia y sentimiento de nuestra música, se presenta ante nosotros con sus mejores galas, el poste de Macano Negro, el comentador Dorindo Cárdenas, acompañado por su conjunto escuela, el orgullo santeño, con la voz de Milton Saucedo. Disfrute de este melodioso derroche musical del preferido de todos los tiempos. Abriendo paso, Dorindo Cárdenas y su conjunto escuela, el orgullo santeño. Dorindo Cárdenas, el maestro. Dorindo Cárdenas, siempre Dorindo. ¡Arriba Dorindo! ¡Arriba el comendador!

35 minutos presentándoles a Dorindo y sus recuerdos a través de Península. 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Saludos en la finca La Chironga para la familia Vega Barría en sintonía con Península. También nos aporta la sintonía Gregorio Ramos desde el área Cañera.

disfrutando de la sintonía de la portuguilla de Parita, Chinito Caballero. Saludos.

corte de sintonía de Cabuya de Parita, Aurelio II y las China Mella, en sintonía con Península, la música del ayer de Torindo y su orgullo santeño. 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También en sintonía, Chino Reyes desde Pilón de Montijo. Saludos.

0: Señoras y señores, ha sido un verdadero placer el haberles brindado un momento de dicha y diversión. Sentimientos y recuerdos gratos del Premier Dorindo Cárdenas, siempre dispuesto a mantener por todo lo alto nuestro folclor, quien estará de nuevo con nosotros mañana a la misma hora.
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1: Usted me está hablando de la virota. Vida para que no se acabe. Ay, ojo, mamá. Ahora que usted habla de virota, me llega otro recuerdo. Dionis Fernández, 23 de marzo.

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1: Chaco Gutiérrez. ¡Como sangre! ¡Qué bien, muchachos! Sentimientos, ¿se acuerdas? Oye, mi hermanazo Chino Ureña, te saludo. Me parece un musulmán ya.

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2: A 3.22 minutos, seguimos presentándoles Cantares de mi Campiña.
3: Yo siempre lo he dicho, el equipo es bueno, que no sirve es el técnico. El hombre de la fulita Mendoza, señor pequeño, pero el...

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1: ¿Ahí? Sí, señora.
2: Cumpleaños.
1: Y hasta la fiesta del Torbellino, Davidcito Ramos.
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Amables oyentes de Radio Península, buenas tardes, tengan todos ustedes bienvenidos a esta maravillosa programación. Tengo las 4 de la tarde, 28 minutos, la hora correcta, 4 de la tarde, 28 minutos. Tengo por acá la música del señor Jonathan Chávez, ya lista y preparada. Seguimos después de haber escuchado a Alejandro Torres. Oye, vamos a complacerles con algo de Jonathan Chávez.

aprovechar para felicitar a una de las hijas de mi compadre Tito Noriega. Dice por acá mi hermano, hoy me manda un saludo de manera muy especial por motivo de cumpleaños para mi hija Jamie Torres, hasta el área de la vía El Salado de Agua Dulce. Cómo no, para ella mil bendiciones, felicidades. Oye, que cumpla mucho, pero muchos años más. Así que para la simpática hija de mi gran amigo Tito Noriega, Jamie Torres, mil bendiciones, felicidades y que cumpla muchos años más.

música del señor Jonathan Chávez, claro que sí, complaciendo. Voy a saludar a mi hermano Tomás Ballestero en plena sintonía. Usted que anda por el área de la ciudad de Chitré. Vaya Tomás Ballestero en plena sintonía. Estamos listos para el 20 de junio. Ahí en el evento de Tomás Ballestero con todo. Cantadera, bueno, la matanza inicia a las 10 de la mañana. 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Ese día, mucha carne asada. Vamos a estar por allá, claro que sí, en la Cantadera a las 5 de la tarde. Y después festival bailable con los alegres cachimbones. De la arena de Chitré, invita a mi hermanito Tomás Ballestero en plena sintonía. Oye, llegó Eduard Castro por acá también a la cabina de Radio Península, ese tremendo locutor, ese gran amigo, ese tremendo personaje, claro que sí. Eduard Castro también está por acá, deseoso de seguirle brindando a cada uno de los oyentes ese maravilloso mensaje musical, ese tremendo repertorio. Vamos a ver qué trae por acá este gran artista. Aquí está el montañero mayor Alfredo Fello Escudero. Oye, quiero que sepa que el artista que barrió con de jonrón con base llena, el montañero mayor, el pasado domingo 31 de mayo, acá en el Jardín Marisol de la Colorada de los Santos. Ahí estuvo este señor, hermano, empezó temprano, quiero que sepa. Muy bien llevado el evento, a las 10 de la noche ya había finalizado la cantavera, a pesar de que eran cuatro trovadores. Quiero felicitar ahí a mi hermano Eibar Cedeño, quiero felicitar al colega Eddie Cedeño. Ahí estuvimos, de veras que sí, llevamos la cantadera de una manera ejemplar y se saludó, se distinguió a toda esa gran cantidad de delegaciones que estaba presente, y a las 10 de la noche ya se había terminado la controversia. Saludos, claro que sí, para darle paso a este señor, el montañero mayor, un lleno total a capacidad del Jardín Marisol. Salud al dúo de los Pérez en sintonía.

vamos a saludar de inmediato. Por acá tengo las 4 de la tarde, 34 minutos. Vamos a saludar a los amigos oyentes allá en el área del Piro, de Los Pozos. Oye, tenían una gran junta, pero ya terminaron lo que era la junta. Por ahí está mi compadre Amado Quintero, por ahí está César Ávila. Así que aprovecho para saludarle a mi compadre Amado Quintero, César Ávila y toda la demás comitiva, delegación, que está por ahí todavía después de haber finalizado la junta. Saludo, mi gente, gracias por estar en sintonía. Radio Península, hoy martes. Estamos a 2, mi gente, de junio. El mes número 6, año 2023.

música del amo dueño y señor de la cumbia en Panamá, Jardín Dos Amigos, La Guava de Ocú, sábado 27 de junio. Hoy viene el cumpleaños de Juan González y lo vamos a celebrar a lo grande. Iniciamos con una tremenda cabalgata, abanderadas de la cabalgata, dice por acá Claudina Carrizo, al igual que Georgie Carrillo, quien más abanderado de la fiesta, haya abanderado de la fiesta el equipo de Lazo Los Cangrejos, también Rafael Molina, al igual que su esposa Jessica. Vamos a tener ese día tremendo tamborito por parte de la familia González, Cantavera, Rafael Rodríguez, Alexis Pimentel, Only Núñez. A ver, la guitarra de Edwin Martínez y el niño Enrique Cortés. En la noche baile con la buena música de Joselito Quintero. Y el impacto herrerano, invitación del cumpleañero Juan González y familia. Oye, grandes eventos de Vera que sí a través de Radio Península. Aquí estamos llevándole esta maravillosa programación a cada uno de los oyentes que están disfrutando a esta hora de la tarde de la buena música. Por acá Juanba Villarreal me reporta la sintonía, mi compadre Juanba. Juanba Villarreal, estamos listos para este fin de semana, los días 6 y 7 de junio. Juanba Villarreal está de fiesta.

saludo a mi hermanazo Ricardo Barrera. También me reporta la sintonía mi hermano del alma Ricardo Barrera. Hoy aprovecho para saludar, claro que sí, la hija de mi compadre Tito Noriega, de cumpleaños en la fecha de hoy. Para ella, mil bendiciones. Saludos hasta el área del Salao, vía el Salao, en Agua Dulce, para su hija Jamie Torres. Mil bendiciones, felicidades, que la pase bien, que cumpla mucho, pero muchos años más, Alex Domínguez. También me reporta la sintonía mi hermanazo Alex Domínguez. Y la gente de Coclecito, en plena sintonía, mi hermanazo Alex Domínguez, provincia de Colón.

Oye, voy a saludar a mi compa Elvis Córdoba, también en plena Cinco Días. Oye, se acerca el 4 de julio, mi hermano Elvis Córdoba. En Cinco Días, a esta hora de la tarde, Radio Península. Elvis Córdoba, salud, hermanazo. La gente de Agrolupe, en plena Cinco Días. 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La gente del bar La Pasadita, en Llano de Piedra de Macaracas. Mi hermano Omar Carvajal, en Sintonía.

y la música de Nenito Vargas, la maquinaria que ruge en Panamá, los Plumas Negras. Voy a saludar a mi hermanazo del alma, a mi compa, con esta canción que tengo aquí. Vamos a saludar a Tomás Ballestero. 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Así que mi compa Bruno también me reporta la sintonía. Alex Nieto también. Gracias, mi hermanazo Alex Nieto también me reporta la sintonía. La gente de Servicio Eléctrico Nieto, El Dragón, la gente de Airway también está en plena sintonía, hombre. La gente de Flow 92.7 FM Estéreo. 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Así que aprovecho para saludarle a todos ellos en plena sintonía.

Amigos oyentes, a esta hora de la tarde yo me preparo para darle paso al cambio comercial. Vamos de inmediato a pasar con los patrocinadores, la gente que hace posible este maravilloso programa. A todos ustedes, manténganse ahí pendientes porque esto va a ser en breve. En breve vamos a ir al cambio comercial. Usted manténgase ahí de vuelta. Tengo por acá muchos temas, ¿verdad?, de la música típica popular panameña. 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Saludos para todos ellos que están en plena sintonía.

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3: Ok, perfecto. Por acá, mi gente, vamos a seguir entonces acá llevándoles este maravilloso programa. Oye, cuánta publicidad pendiente por acá para compartir con todos ustedes a esta hora de la tarde.
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3: Oye, la música, la buena música, compadre, de discoteca también estará ahí después de la cantadera. Así que ya lo sabe, mi gente, acá la actividad de Juanba Villarreal. Vamos a ver qué más tengo por acá. Hay más publicidad, claro que sí, especial para la tarde de hoy.
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1: Amables oyentes de Radio Península, luego del cambio comercial, estamos preparados ya para seguir con nuestra maravillosa y excelente programación del martes. Roquito Barría, mi hermanazo, estamos listos para el 19 de junio, estaremos allá en ese martes.

repertorio, la buena música a esta hora de la tarde de Sixto Gómez y los Defensores de la Cumbia. Esta canción lleva por título Soltero, Soltero y Sin Compromiso.

0: la buena música de Sicto Bomb y los defensores de la cumbia. Oye, los artistas que llegan el 13, llegan con mucha alegría y entusiasmo a la fiesta de mi compa, el licenciado Vergara, acá en la Sabaneta de los Bozos. Tremendo el espectáculo bailable que se espera para el 13 de junio con la música de Sicto Gómez. Saludos, mi gente de la Sabaneta de los Bozos.
1: Eso es lo que le gusta a Ángel Rodríguez, a los guayabos, a Caracas.
0: Eso. 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

canciones de la autoría de Severito Quintero. Saludos, Severito Quintero. 5 de la tarde, 16 minutos, la hora correcta. Vamos a darle paso por acá a la velocidad de la luz a esta canción que tengo por aquí ya, para seguir complaciendo a todos los oyentes que están disfrutando de esta maravillosa programación. Gracias, como todas las tardes, pendiente ahí de la frecuencia 93.9 FM Estéreo de Radio Península. De veras que la pasamos sumamente bien. 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

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Tengo por acá reporte de Cinto Díaz, dice, compadre, esa música, cómo no, para ir llegando al Martín de las Minas, mi tierra natal. Compadre, este saludo va de parte de Pimenides Pimentel. Claro que sí, hermanazo, saludo. Orlando Vega, también el popular Clavo. Allá en la ciudad de Chitré, en plena sintonía. El hombre del equipo de sonido para Cantavera. A otro nivel, mi hermano Clavo. Saludo, Orlando Vega.

Hoy aprovecho también para saludar a mi gran amigo, mi compadre, que celebra su cumpleaños a lo grande, Juan González y familia en el Jardín Dos Amigos en las Guavas de Ocuel, sábado 27 de junio, cumpleaños de Juan González, con tremenda cabalgata, abanderado, delegaciones, muchas sorpresas, tamborito de la familia González, vamos a tener cantavera Rafael Rodríguez, Alexi Pimentel, Onlin Núñez, la guitarra de Edwin Martínez y el niño Enrique Cortés, la noche Joselito Quintero y el Impacto Herrerano, invita a Juan González y familia.

con los éxitos, claro que sí, la buena música. 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Quiero invitarle también al Jardín Orgullo Interiorano en el Guayabal de los Santos, sábado 11 de julio. 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Llega Alexis Pimentel, Miguelito Rivera, llega Ernesto Ojo, Angélica Castillo, mi gente. En la noche, baile con la buena música de Víctor Bernal y su inspiración santeña. Cordial invitación de mi amiga Luisa Pérez e hijas. Recuerde que vamos a tener homenajeados, también abanderados. 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Seguimos por acá complacientes, como todas las tardes, aquí en la cabina de Radio Península, nosotros complacientes, llevándole la mejor música, el mejor repertorio. Por acá el señor Jonathan Chávez también me están solicitando otro numerito más, así que vamos a complacerles. 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

0: Chávez y los triunfadores. A esta hora de la tarde, tremenda, tremenda, de veras que sí, la excelente participación para todos y cada uno de ustedes que están en nuestra excelente programación. Vamos a ir momentáneamente, me permiten, al cambio comercial. Tengo que ir al cambio comercial para estar de vuelta con ustedes en breve.
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5: Ok, perfecto, parte del cambio también de los compromisos, donde Radio Península estará presente en todo lo que es el trayecto del mes de octubre, el mes de junio. Por acá quiero recordarles también, hay otros eventos que se vienen acercando, donde vamos a estar presentes también, pero en esta oportunidad yo voy a traerles acá música de Manuel de Jesús Ábrego, Abdiel Núñez y Los Consentidos. Llegó las 5 de la tarde, 39 minutos. A nombre de mi hermanazo Tomás Ballesteros, que invita para el 20 de junio. A nombre de mi hermanazo Roquito, que invita para el 19 de junio.

Amigos oyentes de la música de Manuel de Jesús Abreu, Aldiel Núñez y Los Consentidos, voy a saludar de manera muy especial a la gente del Piro de Los Pozos. A esta hora de la tarde, mi amigo Amado Quintero, al igual que César Ávila, están en plena sintonía. Los amigos del Piro de Los Pozos, mi amiga Elena también, acá en el área de las Minas Cabecera, Cerro Gordo. Voy a saludar a Pablo Quintero también, en plena sintonía a esta hora de la tarde. Claro que sí, la gente acá de el restaurante, compadre, Frutos del Mar, aquí en Macaracas, mi compa Pablo Quintero. Oye, donde el desayuno sí está bueno, el almuerzo, a esta hora de la tarde, hermano, acabamos de saborear una limonada a otro nivel, definitivamente que sí. Así que le enviamos el saludo especial a mi compadre Pablo Quintero. 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En sintonía de Radio Península, hoy martes, 5 de la tarde, 44 minutos.

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1: 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Fátima del Carmen Valdés Mendoza, reina del 17º Festival Nacional Montañero del Tambor y la Carreta, Los Pozos 2026. De San José de los Pozos, Ana Quintero y la señorita Valerie Alfonso, princesa de San José de los Pozos, del 17º Festival Montañero del Tambor y la Carreta, de Los Pozos 2026. De Los Pozos, Diley Carramos. 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
1: Como no, mis amigos, ya queda con ustedes Eduard Castro Castro, el mismísimo hijo de mamá Elena, para continuar con más de la bonita programación correspondiente a hoy 2 de junio de 2026. 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Gracias al Divino Maestro, me da la oportunidad de estar una vez más con ustedes acá, a través de la frecuencia 93.9 de Radio Península. Vamos iniciando rapidito, materia musical aparece en esta oportunidad, abriendo el cortinaje, Ulpiano Vergara, las estrellas de los distinguidos de San José, el tema Morenita Pia.

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Tomaron música de parte de los patrones de la cumbia, Sammy y Sandra Sandoval. El tema Eso lo aprendí de ti, por la fina cortesía de la distribuidora Estivalá en Macaracas. 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

0: Oye, como no, música de parte de los patrones de la cumbia, Sammy Sandra Sandoval, este bonito recuerdito, el tema Aunque no te esté mirando. Otra de las grandes inspiraciones de Ariosto Nieto y Cristian. Para la Triple S Grande de Panamá, los hermanitos Sammy Sandra Sandoval, por la fina cortesía de la distribuidora Estibaná de Macaracas. 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

0: parte del Escorpión de Paritilla, Osvaldo Ayala. El tsunami, el tema titulado Vente Ya. Saludo para Rose, que me está reportando la sintonía. Gracias. 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

Y aquí está el que tenía que estar. Alfredo Fello Escudero, el grande, el amo, dueño y señor de la cumbia, con su conjunto Los Montañeros, con la saloma inconfundible de Leonidas Moreno. Ya está con nosotros Alfredo Fello Escudero, el artista del alma campesina, el más ardiente intérprete de la salsa montañera, con lo mejor de su repertorio interiorano.